la cintura de este continente, diezmado por el lucro sin postigos, como un chorro de luz iridiscente, surge puro y potente el Salvador, al filo de la recia satrapía, pequeño y apretado como un

0: Aquí le va.
1: ¡Un momento! ¿Me decís lo que querés? ¿O te saco a patada limpia de aquí de la ferretería, ñajo baboso?
0: Perdone, señor, es que fíjese que tengo un problema. O sea, yo me acuerdo bien en toda la musiquita, pero me olvidó la letra.
2: Clodomiro, Clodomiro.
0: ¿Qué fue, papito?
2: ¡Para!

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